0: Salmos, capítulo 18, versículos 1 y 2. Dice lo siguiente: Yo te amo, Señor, fortaleza mía. El Señor es mi roca, mi baluarte y mi libertador. Mi Dios, mi roca en quien me refugio, mi escudo y el cuerno de mi salvación, mi altura inexpugnable. Salmos, capítulo 59, versículo 16. Pero yo cantaré de tu poder. Sí, gozoso cantaré por la mañana tu misericordia.
1: Uno de los cantos que a mí me gustaba, recién convertido al Señor, que dice, yo no, repito, no fui un perdido solo con que no tener a Cristo como Salvador. Es uno más que condenado, más que perdido. Entonces eso hace que uno vive sin paz. Entonces el siguiente canto se llama Viví en el mundo sin paz, sin esperanza y sin Dios. Aleluya.

0: Cristo en nuestro corazón. Por eso es la única expresión que queda como resultado en nuestra vida. Él ha borrado nuestra maldad, nuestros pecados. Amén. Y Él ya no hace cuenta de nuestros pecados, cuánto le debemos. Ya se le olvidaron los números a Jesús de nuestros pecados. Amén.
1: Estos son fragmentos del libro de niños Palabra Miel, cuarta edición, Quiero Seguir a Cristo. La necesidad de buscar a Dios es el primer elemento que necesita el humano para acercarse a Cristo, porque Dios es el que resuelve todo. Un necesitado siente que no merece nada y por eso siempre está agradecido con Dios por su misericordia. Un hombre que siente que no necesita nada, que todo lo tiene, es un hombre que jamás podrá ver el reino de Dios y jamás se acercará a Él. Estos son fragmentos del libro de niños, Palabra Miel, cuarta edición, Quiero Seguir a Cristo.

0: 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Salmos 81:1. Cantad con gozo a Dios, fortaleza nuestra. Aclamad con júbilo al Dios de Jacob.
1: Porque la gloria de Dios hace una operación en medio de su pueblo. Y está con su pueblo. Amén. Y nos ha traído vida eterna, la gloria de Dios.

0: capítulo 31, versículo 26 al 29, dice lo siguiente: abre su boca con sabiduría, y la ley de clemencia está en su lengua. Considera los caminos de su casa, y no come el pan de balde. Se levantan sus hijos y la llaman bienaventurada, y su marido también la alaba. Muchas mujeres hicieron el bien, mas tú sobrepasas a todas.
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0: Primera de Tesalonicenses 5:17. Orad sin cesar.
1: 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Mi bandera es la Biblia, la palabra de Dios.

Alléluia! ¿Cuántos creen que esto es verdad? Aleluya. La Biblia describe nuestra vida desde que estamos antes de estar en el vientre de nuestra madre. Y gracias por el privilegio que Dios nos da de poder alcanzar lo que la Biblia describía desde antes de la fundación del mundo. Aleluya.

Aquí tengo otro canto también, y que dice: oh Dios mío, aliéntame. Porque necesitamos ser alentados, reanimados, levantados. Amén. Aunque la sociedad han desgraciado la tierra, los enemigos de la tierra han arruinado la tierra, pero sigue siendo un bello paraíso. Por eso necesitamos ser levantados, animados para seguir caminando sobre esta tierra. ¿Cuántos bendicen este día sábado? Y es bendito por los siglos. Así que, oh Dios mío, aliéntame.

0: ¿Cuántos agradecen al Espíritu Santo? ¿Sabe por qué? Porque dice la Biblia que el Espíritu escudriña lo profundo de Dios, y esa profundidad es la que el hombre necesita también, y eso es lo que el Espíritu nos inspira cada vez que nos da un canto. Así que bendito Espíritu Santo. ¿Alguien se está gozando ya? ¡Qué hermoso! Nuestro privilegio.
1: Salmo 133:1. Mirad cuán bueno y cuán delicioso es habitar los hermanos juntos en armonía.
0: Este es otro canto que quise expresarle al Señor, y dice: te cantaré, mi gran Señor. Amén. Este es tu día de alabarte. Mi corazón se llena de gozo por esta obra y por estas obras. Mi corazón se llena de gozo por la obra que ha hecho en nosotros. Siendo usted tan malo, tan perverso, tan pecador, tan inútil, entonces hoy le cantas: mi corazón se llena de gozo por esta obra. Las fuerzas no me alcanzan de agradecerte. Solo puedo decir mil gracias, Señor. Amén. Solo puedo decir mil gracias, oh Dios. Amén. Vamos a preparar para cantar este. No sé si es coro o es himno. Creo que todo lo que engrandece el nombre del Señor es himno.

0: Ese es el día.
1: Primera de Corintios, capítulo 16, versículo 13. Dice lo siguiente: velad, estar firmes en la fe, portaos varonilmente y esforzaos.
2: Primera de Tesalonicenses 5:22. Absteneos de toda especie de mal. Primera de Tesalonicenses 5:21. Examinadlo todo, retened lo bueno.

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1: Así es mi Padre. Aleluya.

0: Gracias a Dios. Aleluya. Así es nuestro Padre, ¿verdad, jóvenes? Él nunca nos ha dejado en todo tiempo, en todo momento. Y por eso le cantamos con todo nuestro corazón: bienvenido al reino de Jesús. Este sí es una expresión directamente de niños. Creo que es la insinuación del Espíritu a los niños. Dios nos ha tomado en cuenta desde niños, desde que fuimos formados en el vientre de nuestra madre, y tiene un reino que rige la vida desde la niñez. Aleluya.
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0: Gracias, Jesús.
1: Aleluya. Una de las palabras que yo describí en este canto, que Dios...

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damos gracias a Dios por darnos la esperanza de vida, que este mundo no puede ser nuestro hogar.

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2: Hay otro de los himnos también que a algunos les ha gustado mucho, que dice o que se llama Mi Dios y Yo. Es increíble cómo hay gente que contradice en esta forma de decir. Pero a pesar de que el hombre es, ni siquiera es pequeño, es pecador, pero más sin embargo Dios es el gran Dios, soberano, ilimitado, y se individualiza con el hombre. Se hace Él y Dios, Dios y Él. Por eso el hombre no se va a perder, porque no va a depender de su mujer, de su familia, ni de la sociedad, sino de la compañía de Dios. Usted puede decir Mi Dios y Yo, y se acabó todos los reinos, los poderes. Amén. Por eso yo me uno al que inspiró este canto, y así me siento yo también, Mi Dios y Yo, y se acabó. ¿Tú lo puedes decir también? Mi Dios y Yo. Bueno, vamos a cantarlo, a ver cómo nos va.

No sé si algo están entendiendo, aunque no estés sintiendo nada, pero estás entendiendo algo.

Bienvenidos a la fiesta de Jesús. Aleluya. Prepare su corazón porque esta es una fiesta

0: Dada Jesús. Cantadle con gozo al Dios de nuestra redención.
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0: Segunda de Tesalonicenses, capítulo 3, versículos 1 y 2. Dice así: Por lo demás, hermanos, orad por nosotros para que la palabra del Señor corra y sea glorificada, así como lo fue entre vosotros, y para que seamos librados de hombres perversos y malos, porque no es de todos la fe.
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0: Segunda de Tesalonicenses, capítulo 3, versículo 3. Menciona lo siguiente: Pero fiel es el Señor, quien os fortalecerá y protegerá del maligno.

Ahora sí ya entendieron cuántos quieren, quisieran amar al Señor Jesús como Él nos ama, porque nunca nadie puede amar como Él nos ama. Amén.

0: Aleluya.
1: Gloria a Dios.
0: Como Ruth y Noemí.

0: Segunda de Tesalonicenses, capítulo 3, versículo 3, menciona lo siguiente: pero fiel es el Señor, quien nos fortalecerá y protegerá del maligno.
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2: Primera de Corintios 16, 14. Todas vuestras cosas sean hechas con amor.

0: Isaías 26:3. Tú guardarás en completa paz a aquel cuyo pensamiento en ti persevera, porque en ti ha confiado.
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0: ¿Cuántos les gustó las palabras, las letras del himno? Aleluya. No hay cosa más hermosa cuando un niño es envuelto en la palabra de Dios. Porque todos nosotros nacimos en un mundo invadido de muchas cosas. Y todavía en la iglesia le ponen objetos, animalitos, inanimados para los niños. Nosotros tenemos un Dios real porque nuestra alma es real. Esta es una plegaria del niño. Dice: oh Padre Celestial, necesito de ti, que soy un niño, acuérdate de mí.
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2: ¿Quién encontrará a la mujer virtuosa? Lo que las mujeres no saben, que esa es la medida que Dios le está pidiendo que la mujer alcanzara. Amén. Entonces, la mujer virtuosa ama el fruto de su vientre. Porque muchas mujeres solo dieron a luz hijos extraños y como ajenos a ellos. Pero también me acordé de mi mamá, por eso dice: oh, así es mi madre, así es mi linda madre. Por eso en mi alma es irreemplazable. Así que, ¿lo vas a oír? Vamos a oírlo, aún cantarlo, ¿verdad? Porque no nos queda de otro. Cantar nuestra miseria, pero anhelar una madre. ¿Cuántos quieren anhelar una madre? Sí. Nosotros éramos 8 y mi mamá solo tenía una olla de esta manera, pero nos da de comer rico a todos los 8. Por eso, qué linda madre, nunca me olvidaré de ella. Amén.

Gloria a Dios. ¿Cuántos todavía se gozan? Los que tienen una madre que ha sufrido por ellos, nunca olvidan esa madre. Por eso es digno para ellos este canto también. Gloria a Dios.

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1: ¿Sabes que es fácil tener una vida sana? Puedes tener una dieta balanceada si comes con porciones de vegetales como frutas, verduras, cereales y granos, y alimentos de origen animal como carne y pescado en cada comida. No olvides lavar y desinfectar frutas, verduras y alimentos crudos. Usa cereales integrales. Evita comida con mucha grasa, azúcar y sal, como salchichas, jamón, queso, pasteles, galletas, botanas y refrescos. Mantente bien hidratado y toma de 6 a 8 vasos de agua al día. Fíjate que sea agua limpia, que esté embotellada, hervida o clorada. Y toma más agua si hace calor, o si trabajas bajo el sol o en el campo por muchas horas. Haz media hora de ejercicio al día. Puedes caminar, correr, bailar, jugar o practicar deporte. No solo te ayuda a distraerte, vas a dormir mejor, tendrás mejor ánimo y podrás convivir con tus amigos y seres queridos. También te ayudará a mantener tu peso ideal y prevenir enfermedades como la diabetes, presión alta, enfermedades del corazón, embolias y osteoporosis. Y reduce el riesgo de que te dé algunos tipos de cáncer. Es sencillo tener una vida sana con buenos hábitos.
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1: Amén. Canta, canta, oh Iglesia de Cristo.

Piénsalo. Trae a su memoria. Usted no sabe qué día perecerá en este mundo, pero gracias a Dios que tenemos una gran esperanza.

grande es su misericordia. Hoy lo puedes ver, si todavía tienes vida, puedes decir eternamente es su misericordia. Esa es la que nos sostiene. Amén.

0: Bendito, bendito. Amén. ¿Cuántos están entendiendo que es tan difícil? Es un himno reciente. Ya en este conocimiento que estoy adquiriendo, por eso el Señor me dio este canto, que difícil es conocer a Dios por métodos humanos. La teología, la religiosidad, no se puede conocer a Dios ahí, porque Dios es como ver las estrellas, la luna, solo que nosotros no le damos honra, no le damos gloria a Dios por las estrellas, por el sol, por la luna, por la lluvia, por toda la comida que Él nos da. Eso es conocer a Dios. Amén. Gloria a Jesús.
1: 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For all these things the Gentiles seek. For your heavenly Father knows that you need all these things. But seek first the kingdom of God and His righteousness, and all these things shall be added to you. Therefore, do not worry about tomorrow, for tomorrow will worry about its own things. Sufficient for the day is its own trouble." Matthew 6, 31 through 34.

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1: Lucas, capítulo 1, versículo 45. Dice así: Y bienaventurada la que creyó, porque se cumplirá lo que le fue dicho de parte del Señor.
2: ¿Cuántos quieren más de Cristo? Haga suya de este himno. Por favor, todos.

0: Hallelujah.
1: Salmos, capítulo 73, versículo 26. Dice así: mi carne y mi corazón pueden desfallecer, pero Dios es la fortaleza de mi corazón y mi porción para siempre.
2: ¿Cuántos sabían que Jehová es nuestro libertador?
0: ¡Aleluya!

0: Salmos, capítulo 18, versículos 1 y 2. Dice lo siguiente: Yo te amo, Señor, fortaleza mía. El Señor es mi roca, mi baluarte y mi libertador. Mi Dios, mi roca en quien me refugio, mi escudo y el cuerno de mi salvación, mi altura inexpugnable.
1: Dice

cuando veo tus cielos, obra de tus dedos, la luna y las estrellas que tú formaste, digo, ¿qué es el hombre para que tengas de él memoria? Y el hijo del hombre para que lo visites. Oh Jehová, Señor nuestro, cuán grande es tu nombre en toda la tierra.

0: Bendito Jesucristo. Amén. Gloria a Dios. Bueno, los que nos estamos deleitando, se nos hacen cortos los coros, los himnos. Amén.
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3: Aumentar de peso aumenta tu riesgo de salud. La obesidad ocurre cuando comes más de lo que el cuerpo necesita y acumula el extra como grasa. Cualquier persona puede ser obesa, niños, jóvenes, adultos y adultos mayores, si no llevan una vida saludable. La obesidad puede darte problemas de salud como diabetes, enfermedades del corazón, hipertensión, derrames cerebrales y ciertos tipos de cáncer. Te ocurre cuando llevas una mala alimentación o tienes poca actividad física. También te afectan los cambios de vida y hábitos, el estrés y la ansiedad. Pero prevenir es fácil. Come 5 porciones de frutas y verduras al día. Toma al menos 8 vasos de agua diarios. Actívate al menos 30 minutos diarios. Modera tu consumo de grasa, azúcar y sal. Evita la comida rápida. Evita pasar hambre y come en horarios regulares. Evita comer mientras ves la televisión. Si comes fuera de casa, evita porciones grandes. Come solo hasta que estés lleno. No necesitas terminarte todo el plato. Si eres constante con un estilo de vida saludable, notarás la diferencia. La obesidad puede darse en cualquier persona y a cualquier edad.
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0: Oh, nuestro amado viene pronto.
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2: Aleluya. Denle un fuerte aplauso al Señor en esta noche. Aleluya, aleluya. Y Jehová dijo a Moisés: di a mi pueblo que marche. Iglesia de Cristo, no temáis, porque vuestro Dios va delante.

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1: 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Juan 1:4. En él estaba la vida, y la vida era la luz de los hombres.

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1: Lucas, capítulo 1, versículo 45. Dice así: Y bienaventurada la que creyó, porque se cumplirá lo que le fue dicho de parte del Señor.
2: Salmos, capítulo 22, versículo 19. Dice así: Mas tú, Jehová, no te alejes, fortaleza mía, apresúrate a socorrerme.
3: ¿Cuántos sabían que Jehová es nuestro libertador?
4: Aleluya.

0: Israel. Yo, y usted también, ¿verdad?
1: Aleluya.
2: Lucas, capítulo 1, versículo 45. Dice así: Y bienaventurada la que creyó, porque se cumplirá lo que le fue dicho de parte del Señor.

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1: Dios, ¿cuántos dan gloria a Dios en esta tarde? Oh, sí, Señor. Sabemos que es una misericordia la de Dios poder estar reunidos en este lugar y dar al Señor toda la gloria y toda la honra. Yo no sé si fuera mucho lo que te pidiera, si tú te pudieras poner de pie un momentito. Porque en esta tarde queremos elevar nuestra alma. Queremos elevar nuestro canto al Dios Padre, al Dios Hijo, al Dios Espíritu Santo, a esa bendita Trinidad que queremos que ellos sean los que tomen este lugar. Aleluya. Si tú pudieras levantar tus manos y dar esa bienvenida en esta tarde.

0: Así es. Con tus manos levantadas, saludemos al Señor en esta tarde. Porque sabemos que ellos están aquí. Esa bendita Trinidad está aquí en esta tarde. Sí, Señor. ¿Cuántos pueden brindar un aplauso bien fuerte al Señor en esta tarde? ¡Aleluya! Sí, Señor. ¿Cuántos creen que Él es un Dios poderoso? ¿Cuántos creen que Él es un Dios poderoso? ¿Lo puedes confesar en esta tarde por medio de tus aplausos? ¡Aleluya!
1: El siguiente himno, hermano, va relacionado siempre con la mente invadida por las malas noticias y por los sucesos. Lamentablemente nosotros los humanos, aunque fuéramos cristianos, nos olvidamos del Evangelio y nos hacemos al mundo y nos asustamos de la muerte porque creíamos o estamos creyendo que este es nuestro hogar. Pero usted tiene que saber, el mundo no puede ser mi hogar. No puede. Por demás que usted lucha para quedarse aquí, no puede ser. Por eso aparece la muerte. Vamos, chulo, vamos, vamos, vamos. Pero qué bonito es. Qué bonito es, hermanos, saber que uno, el mundo no es nuestro hogar. Y por eso es necesario proclamarlo, cantarlo, decirle al mundo, a la muerte, a los demonios, a todo. Entonces, la senda ancha dejaré. Yo quiero por la angosta andar. Amén. Vamos a cantarlo. A ver cómo está este otro.

0: Aleluya. Solo por eso canté este himno, para que usted esté advertido que no tiene amores del mundo, que no le estés creyendo a las noticias, porque tú ya sabías que este mundo no es nuestro hogar. Nuestro Cristo dijo: si mi reino fuera de este mundo, voy a mandar llamar al ejército celestial para quemar a estas cucarachas. Pero, ¿cómo no? Así que se goza, pueblo de Dios. Aleluya. Lástima que ya se acabó.
1: Bienvenidos a la fiesta de Jesús. Aleluya. Prepare su corazón, porque esta es una fiesta

da fiesta de Jesús. Cantadle con gozo al Dios de nuestra

Está establecido la noche y el día. Job decía, cuando era de noche, quisiera que fuera de día, porque no podía dormir. Y cuando era de día, quisiera que fuera de noche, porque no podía vivir de día. No había día, no había noche para Job. Y a nosotros, y a todos nosotros, nos toca en la vida un momento de soledad. Yo creo que el Espíritu Santo está poniendo un canto para que nosotros podamos ser dirigidos ante la presencia de Dios, para poder mitigar nuestra sed, la sed de nuestra alma, a través de un canto. Amén.

fuerte aplauso a aquel que nos oye siempre, a aquel que siempre está dispuesto a escucharnos, a ayudarnos y a levantarnos.

0: Salmo 133:1. Mirad cuán bueno y cuán delicioso es habitar los hermanos juntos en armonía.
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0: Proverbios 1:7. El principio de la sabiduría es el temor de Jehová. Los insensatos desprecian la sabiduría y la enseñanza.
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4: Caminar. Desde que nacemos los seres humanos tenemos el reflejo de la marcha. Caminar es algo natural y también puede ser una fuente de salud y bienestar. Caminar cuando menos media hora todos los días trae múltiples beneficios. Mejora el estado de ánimo, favorece la circulación sanguínea, ayuda a controlar los niveles de azúcar en sangre, quema calorías y ayuda a bajar de peso. Fortalece los músculos, mejora la condición física y favorece el tránsito intestinal. Así que estaciona un poco más lejos. Baja una parada antes. Evita el elevador y las escaleras eléctricas. Pasea a tu perro. Siente el aire en tus mejillas y la tierra en tus pies. ¡Camina!
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0: Rut, capítulo 3, versículo 11, dice lo siguiente: Ahora pues, no temas, hija mía, yo haré contigo lo que tú digas, pues toda la gente de mi pueblo sabe que eres mujer virtuosa.
1: Juan 14, 14. Si algo pidiereis en mi nombre, yo lo haré.
2: Este es un dato educativo de la naturaleza. ¿Sabías que el único animal que está presente en todas las regiones de la Tierra es la hormiga? 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

0: Joel, capítulo 3, versículo 16. El Señor ruge desde Sion y desde Jerusalén da su voz y tiemblan los cielos y la tierra. Pero el Señor es refugio para su pueblo y fortaleza para los hijos de Israel.
1: Juan 1:4. En él estaba la vida, y la vida era la luz de los hombres. Efesios 4:2. Con toda humildad y mansedumbre, soportándoos con paciencia los unos a los otros en amor. Proverbios 10:1. El hijo sabio alegra al padre, pero el hijo necio es tristeza de su madre.

Acuérdese de la voz de Cristo en el Calvario. Con esta voz concluyó la obra. Y de esa manera estamos concluyendo este precioso

de amor, de aceptación, de misericordia. Aleluya. El Señor está conmigo. Es otro de los himnos que hay que ver la letra para cantar. Amén. Ni yo me la recuerdo porque porque yo no me dedico a cantar, solo recibo.

0: Él está con nosotros, Él está con nosotros. Esta es mi confianza, dice, y esta es mi canción.
1: Hebreos 13:8. Jesucristo es el mismo ayer y hoy y por los siglos.
2: Este es un dato interesante de la naturaleza. ¿Sabías que la luz del sol tarda 8 minutos y 17 segundos en llegar a la Tierra? 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
0: Eterno Consolador 2. Amén. ¿Cuántos se sienten consolados?

0: ¡Brindame más fuerte ese aplauso al Rey de Reyes!
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2: Cantemos con gozo, hermano. Les estamos invitando por este evento, por esta salvación, por estas obras. Cantemos, hermanos, con gozo. Amén. ¿Cuánto se goza por los cánticos nuevos?

Amén. Cantemos con gozo, hermanos. Amén. Cantemos con gozo, hermanos, este día glorioso. Amén.

tiene sed. Si alguno tiene sed, venga a mí y beba. El que cree, como dice la escritura, de su interior correrán

0: Un aplauso a la venida de Cristo Jesús. Una de las señales de la venida de Cristo es que su iglesia ya está de fiesta, sintiendo ya el tropel de su carruaje que viene brincando sobre los montes también. Aleluya. Él es tu amado, Él es tu amado. No estás cantando y adorando a un extraño, sino que estás adorando directamente al amado. Aleluya.
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Gracias, Padre Celestial, porque en nuestros corazones hay gratitud y por ello te damos gracias por permitirnos

La Paz. La gloriosa paz, el bautismo, es en Él. La paz es cuando tienes un plato de comida que Dios te da. Ore para que su nación tenga paz en cuanto al Evangelio. Es usted quien le da el derecho a Dios sobre esta casa, templo, y saldrá lleno de paz, gozo, bendición. Los que andan en la nueva naturaleza, les sea dada paz y misericordia. Y dice, solícitos en guardar la unidad del Espíritu. Porque ahí es lo más relevante en el vínculo de la paz. Porque cuando no hay paz, no puede haber vínculo. Y tampoco haber cuerpo, ni espíritu. Y anulamos los llamamientos. Yo te voy a pedir. Y cuando yo pido algo, entonces vengo y traigo la compañía de ángeles. Y traigo bendiciones, liberación, perdón, gozo, paz, alabanza. Solícito en guardar la unidad y el vínculo de la paz. Somos un cuerpo, ya. Hacer todo lo posible para estar en unidad y en paz con los hermanos, porque está lo de

Estas son palabras contextuales del libro de Espigas número 10, Jesús, hazme tu sierva, con el tema Introducción al plan de salvación, segunda parte. Gálatas capítulo 3, versículo 15 al 16. Hermanos, hablo en términos humanos. Un pacto, aunque sea de hombres, una vez ratificado, nadie lo invalida, ni le añade. Ahora bien, a Abraham fueron hechas las promesas y a su simiente. No dice y a las simientes, como si hablase de muchas, sino como de uno, y a tu simiente, la cual es Cristo. Una carta que Pablo escribió a una iglesia gentil donde hay mentes judías con un concepto arraigado, pero el concepto no salva en ese tiempo. Por eso Pablo tuvo que sacar a luz la operación correcta del Evangelio. Yo creo que eso es lo que el Señor nos ha regalado en este ministerio, para que realmente conozcamos el Evangelio de salvación. La salvación no es una palabra sencilla. Yo podría decir, es el cuerpo entero del Evangelio. La operación del Evangelio de Cristo Jesús, ni una palabra, ni un acto que se diga, que se enseñe, que no va en pro de la salvación. ¿Por qué digo salvación? Porque usted, cuando era soltera, era joven, al casarse, pensó que se iba a liberar de su mamá, pero entró en algo peor, ¿verdad? Y en eso que era creyente en Cristo. Por eso la salvación es el ámbito que rodea a la iglesia, que cada día nos tenemos que salvar. La mente religiosa todo lo diviniza, aunque si usted cree en Cristo Jesús solamente y confía en Él, usted es una persona divina, tiene la divinidad de Dios, a pesar de lo que eres, aún de lo que todavía vas a ser. Porque la salvación no se pierde si usted nunca la mira con menosprecio, porque tus actos como humano no hacen que esa salvación se pierda. Ahora, si tu corazón está cerrado para el Evangelio, puedes estar sentada todo el tiempo en una iglesia. De todas maneras, no es que te vas a perder, sino que estás perdida. Entonces, necesitamos un corazón dispuesto a conocer perfectamente el trazo de la salvación. Tú tienes que empezar de nuevo. Si digo que tienes que empezar de nuevo, es porque tus problemas te van a limitar. Te van a hacer dudar de la palabra de Dios y vas a limitar el poder de la palabra, porque yo sé que tienes una necesidad. Según tú, es tan grande que no la puedes soportar, pero sé que es siempre con los hijos, con el marido, entonces ahí estás mal. Mucha gente de aquí se hace a la suciedad, a la liberación. Es así lo que se está diciendo. Eso es lo que está tratando de decir Pablo, sino que es individualizar a la persona, individualizar por Cristo Jesús. Si usted hubiera venido a Cristo con marido o con maridos, así como la samaritana, y con nietos, con nueras, una vez entrando en Cristo Jesús en el bautismo, al salir del bautismo, usted aparece sola. Ahí se acabó el marido, ya no digamos los nietos, porque sus nietos no son nietos de Dios. Ellos tienen que encontrarse con Dios algún día. Dios no tiene nietos, solo hijos e hijas. Pablo, cuando escribe esta carta, hablando de la promesa, una promesa que no tiene comparación, porque no es una promesa de dádivas, de alcanzar cosas, sino una promesa de una herencia eterna.
de una herencia celestial, o podríamos decir de una transformación, de una imagen perfecta. Nosotros no podemos llegar a tener una imagen perfecta con todos los remiendos evangélicos que tenemos, con todos los conceptos humanos que venimos arrastrando con nosotros. La salvación no es una palabra sencilla. Yo podría decir, es el cuerpo eterno del Evangelio. La salvación no se pierde si usted nunca la mira con menosprecio. Una vez entrando en Cristo Jesús en el bautismo, al salir usted del bautismo, aparece sola ahí. Se acabó el marido, ya no digamos los nietos. Estas son palabras contextuales del libro de Espigas número 10, Jesús, hazme tu sierva, con el tema Introducción al plan de salvación, segunda parte.

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también lo cantábamos desde hace mucho tiempo, por lo menos unos 38 años, pero lo fui a recoger. Solo los cultos así menores se canta. Entonces lo sacudí y le di un arreglo

¿Sabe qué me está recordando el Espíritu? Y le dice a usted: si usted no libera al hombre que está dentro de ti, esa cara que usted tiene de miedoso, orgulloso, altivo o cohibido, acomplejado, ese hombre interior nunca se va a liberar. Pero libéralo primero rompiendo este vaso feo. Amén. Le voy a decir algo más. Rómpelo hoy antes que los gusanos coman. Rómpelo. Amén. Someta su orgullo, su vanidad, sus pensamientos, antes que seas comida de los gusanos.

¿Cuántos esperan su venida? Por eso le cantamos de día y de noche, y le cantamos ante el mundo. Amén. Sea bendito tu nombre hoy, Señor, y siempre. Amén.

0: Este canto es la oración del Espíritu Santo por nosotros. Porque nosotros no sabemos qué oración hacer para esperar la venida del Señor. No tenemos. Por eso tenemos un guiador que es el Espíritu Santo, el que nos da las palabras. Oración cantada.
1: Este es un dato interesante sobre la naturaleza. ¿Sabías que entre 20 y 30 volcanes hacen erupción cada año? 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
2: Zacarías 4:6 dice así: Continuó él y me dijo: Esta es la palabra del Señor a Zorobabel. No por el poder ni por la fuerza, sino por mi espíritu, dice el Señor de los ejércitos.

mis labios te bendicen. ¿Cuántos le dan gracias por la vida hermosa? 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

Señor, gracias. Gracias por la vida, hermosa vida, por lo cual celebramos esta fiesta en honor a tu memoria, a tu nombre, a tu presencia. Gracias, Dios. Por Jesucristo, gracias, gracias, gracias, Señor. Amén. Dale un fuerte aplauso a Cristo poderoso. Aleluya. Bendito nombre. Gracias. Gracias a todos, hermanos, por mostrar su cariño, su aprecio. El motivo de nuestro canto es el ministerio que Cristo nos dio. Pero bendigo este día también, este día que Dios permitió que yo naciera con esa bendición. Se lo agradezco a todos, a todos los pastores, a todos los, ustedes, hermanos, jóvenes, señoritas, mujeres, músicos, gracias. Dios les bendiga. Deja el tiempo. Amén.

0: Queremos ser fieles a ti, Padre.
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3: Dios, ¿cuántos dan gloria a Dios en esta tarde? Oh, sí, Señor. Sabemos que es una misericordia la de Dios poder estar reunidos en este lugar y dar al Señor toda la gloria y toda la honra. Yo no sé si fuera mucho lo que te pidiera, si tú te pudieras poner de pie un momentito, porque en esta tarde queremos elevar nuestra alma, queremos elevar nuestro canto al Dios Padre, al Dios Hijo, al Dios Espíritu Santo, a esa bendita Trinidad, que queremos que ellos sean los que tomen este lugar. Aleluya. Si tú pudieras levantar tus manos y dar esa bienvenida en esta tarde.

0: Aleluya. Oh, sí, Señor. Así es. Con tus manos levantadas, saludemos al Señor en esta tarde. Porque sabemos que ellos están aquí. Esa bendita Trinidad está aquí en esta tarde. Sí, Señor. ¿Cuántos pueden brindar un aplauso bien fuerte al Señor en esta tarde? ¡Aleluya! Sí, Señor. ¿Cuántos creen que Él es un Dios poderoso? ¿Cuántos creen que Él es un Dios poderoso? ¿Lo puedes confesar en esta tarde por medio de tus aplausos? ¡Aleluya!
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3: Éxodo, capítulo 15, versículo 2. Jehová es mi fortaleza y mi cántico, y ha sido mi salvación. Este es mi Dios, y lo alabaré. Dios de mi Padre, y lo enalteceré.
4: Isaías 26:3. Tú guardarás en completa paz a aquel cuyo pensamiento en ti persevera, porque en ti ha confiado.

Salmos 144:2 dice lo siguiente: misericordia mía y fortaleza mía, mi baluarte y mi libertador, escudo mío en quien me he refugiado, el que sujeta a mi pueblo debajo de mí.

0: Bueno, es un privilegio estar acá. Queremos cantar unos coros nuevos que Dios le ha dado al siervo.
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Entonces ahora tengo al verdadero amigo y fiel. Y dice: oh Jesucristo, amigo fiel. Oh Jesucristo, tierno amigo sin igual. Amén. Cantemos con gozo.

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0: ¡Más fuerte que se escuche! ¡Con todas tus fuerzas! ¡Al trino Dios que está presente en este lugar!
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2: Gracias por tu Hijo, Señor. Por tu Hijo que murió en la cruz del Calvario. Por nosotros, Señor. Gracias, Padre.

Segunda de Corintios, capítulo 1, versículo 7. Y nuestra esperanza respecto de vosotros es firme, pues sabemos que así como sois compañeros en las aflicciones, también lo sois en la consolación.

Enfoquemos a la pantalla esas dos banderas. Vamos con piano.

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1: 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Mi bandera es la Biblia, la palabra de Dios.

Alléluia! ¿Cuántos creen que esto es verdad? Aleluya. La Biblia describe nuestra vida desde que estamos antes de estar en el vientre de nuestra madre. Y gracias por el privilegio que Dios nos da de poder alcanzar lo que la Biblia describía desde antes de la fundación del mundo. Aleluya.

días falleció mi esposa y yo tenía este canto hace unos 2 años atrás, tal vez. Pero cantaron en su sepelio. Me dio tanto gozo que para nosotros

Canten otra vez la parte. 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

y siéntese rico, dichoso, que tenemos una esperanza viva. No, no hay ilusión sin cumplir. Gracias, hermanos. Gracias.

0: Amén. Quiero amarte, Señor.
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Jeremías capítulo 16, versículo 19. Dice lo siguiente: Oh Señor, fuerza mía y fortaleza mía, refugio mío en el día de angustia. A ti vendrán las naciones desde los términos de la tierra y dirán: Nuestros padres heredaron solo mentira, vanidad y cosas sin provecho.

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Aleluya. ¿Cuántos les gustó las palabras, las letras del himno? Aleluya. No hay cosa más hermosa cuando un niño es envuelto en la palabra de Dios. Porque todos nosotros nacimos en un mundo invadido de muchas cosas. Y todavía en la iglesia le ponen objetos, animalitos, inanimados para los niños. Nosotros tenemos un Dios real porque nuestra alma es real. Esta es una plegaria del niño. Dice: oh Padre Celestial, necesito de ti

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1: Esto no solo lo creemos, sino que lo sentimos, que es difícil vivir sin Cristo Jesús. El siguiente canto, cuando Jesús murió por mí en la cruz.

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0: Aleluya. Amén, amén. Inundados de gozo. Amén. Hermano, cuando alguien está inundado de gozo, se olvida de lo que es y de lo que tiene, porque la vida de Dios se manifiesta en él. Entonces, para esa persona ya es eterno. Es eterno. Va a padecer como hombre, pero cuando es impactado por lo que Dios es, ya lo tiene. Amén. Gloria a Jesucristo.
1: Estos son fragmentos del libro de niños Palabra Miel, cuarta edición, Quiero Seguir a Cristo. El siervo de Dios ha luchado desde el principio de la obra que el deporte es necesario para el cuerpo del hombre ante las críticas de la religión. Para poder seguir viviendo y servir a Cristo, es importante mantener un cuerpo físico saludable porque es el templo del Espíritu que Dios nos dio. Estos son fragmentos del libro de niños Palabra Miel, cuarta edición, Quiero Seguir a Cristo.
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0: Primera de Tesalonicenses 5:20. No menospreciéis las profecías.
1: ¿Sí? Es un hecho, ¿no? No es un dicho, es un hecho. Por eso nosotros cantamos con seguridad. No es un dicho, sino un hecho. Porque el vivir no es el existir. Porque todos existen, pero no viven. En cambio, nosotros sí vivimos, porque vivimos la vida de Cristo Jesús. Amén. Un aplauso fuerte al Señor Jesús. Aleluya. Gloria a Jesús. ¿Cuántos viven entonces? Usted puede decir, vivimos porque Él vive. Gloria a Dios. Aunque no vivimos como la vida del mundo, cómodo. Pero eso no es lo cómodo, según Dios. Lo cómodo es, como fue con los discípulos cuando fueron al monte de la transfiguración. Quizás allí había frío, fuera de la familia. Pero estaba la vida, porque estaba Cristo ahí. Estaba la gloria de Dios envolviendo la vida. La vida verdadera de los discípulos que Cristo había llevado en el monte. Quiero leer con ustedes un pasaje y después quiero cantar también. ¿Cuántos saben que yo sí puedo cantar? Amén. Gloria a Dios. Gloria a Jesús. El capítulo 5 de Apocalipsis. Quiero leer con ustedes un pasaje muy conocido, pero que tiene escondido una cosa muy bello para nosotros. El capítulo 5 de Apocalipsis. Vamos a abstraer la idea del texto. Pero leyendo del versículo 1 en adelante, dice así: Vi en la mano derecha del que estaba sentado sobre el trono un libro escrito por dentro y por fuera, sellado con 7 sellos. También vi a un ángel poderoso que proclamaba a gran voz: ¿Quién es digno de abrir el libro y desatar sus sellos? Ninguno, ni en el cielo ni en la tierra, ni debajo de la tierra, podía abrir el libro, ni siquiera mirarlo. Y yo lloraba mucho porque ninguno fue hallado digno de abrir el libro, ni siquiera de mirarlo. Y uno de los ancianos me dijo: No llores, he aquí el león de la tribu de Judá, la raíz de David, ha vencido para abrir el libro y sus 7 sellos. Amén. Alabado sea Dios. Un aplauso fuerte al que está sentado. Gloria a Dios. Aleluya. Las moscas no son invitadas, pero son las que más asistan, ¿verdad? Así deberíamos decir nosotros, como las moscas. Tengo un canto, es un coro pequeño, canto pequeño, pero que describe lo que Dios es en nosotros, en pequeñas palabras. En estas palabras, ¿cuántos saben que nosotros tenemos triunfo? Amén. ¿Pero quién la da? Cristo, ¿verdad? Amén. Y esos triunfos la tenemos en medio de problemas. Los triunfos Cristo la da. Y no nos cansamos, pero solo en cuerpo. En cambio, en espíritu, nos sentimos animados, ¿verdad? Fuertes. Sencillamente dice así. Ya lo he cantado como 2-3 veces allá. Tenemos que usar la mente, no solamente las palabras, la idea de Cristo Jesús. Así dice. Solo tu Señor. Solo tu Señor, el que me haces triunfar. Solo tu Señor, el que me hace caminar sobre mis pies. Solo tu Señor, el que me haces no cansar. Solo tu Señor, el que me haces no sufrir. ¿Lo cree? ¿Es verdad eso o no? Solo eso. Quiero cantar de nuevo.

Porque en los sufrimientos tenemos la victoria. Los sufrimientos de Cristo fue la victoria de nosotros. Amén. Por eso no son sufrimientos. Gloria a Jesús.

Amén. Solo Él, ¿verdad? ¿Ya se te fue el cansancio o no? Aleluya. ¿Por qué no se ponen de pie? Y cuando decimos, solo tú, Señor, el que me haces triunfar, así.

0: Aleluya. Dele toda la honra al Señor Jesucristo. Estamos en pie porque Él lo ha permitido. Tenemos triunfo y victoria porque Él nos los ha dado. En Cristo Jesús. Tenemos algunos años de caminar. Yo tengo 25 años de caminar y no me siento cansado. Me siento nuevo cada día al caminar con Él, en pos de Él. Los sufrimientos que padecemos nos han servido de amor, de ánimo, de poder. Aleluya. Para gloria y honra de su nombre. Amén. Fuerte aplauso al Señor Jesucristo. Gloria a Dios. Amén. Gloria a Dios. Pueden sentarse, por favor. Amén. ¿Cuántos dicen amén? ¿Es verdad eso, que solo Cristo nos hace triunfante? Amén. Los desprecio no se nos nota. Los padecimientos no se nos ve para nada. Como que si fuéramos reyes. Amén. Reyes y reina. Aunque sin trono, pero reyes, a la par de Cristo Jesús. Y por Cristo Jesús. Aleluya. Solamente quería decirles, respecto al juicio. No vamos a hablar en detalle de los juicios y los tiempos de los juicios, quizás alguna parte, pero ¿a quién pertenece los juicios o el juicio? Por supuesto, ¿quién no puede decir que es a Cristo, verdad? A Cristo pertenece el juzgar, ¿verdad, hermanos? A nosotros, ¿qué nos toca juzgar nosotros? Nada, ¿verdad? Los frijoles, tal vez. Amén. ¿Se imagina usted ese trueno? ¿Ah? Una vez oí ese trueno. En verdad, Dios habla también, ¿verdad? Es la única forma que se oye la voz de Dios. De otra forma, no hay. Usted no ve algún objeto allí, pero que truena, hermano. Pues nos hace ver que Dios es mucho más potente. Por eso no vale callar en los templos. Si solo para llover Dios truena, ¿y cómo será para celebrar fiesta? Aleluya. Amén. Bueno, eso es adicional. Pues estamos diciendo, ¿a quién pertenece el juzgar o los juicios o el juicio? A Dios, ¿verdad? Bueno, pero en esta vez no vamos a decir a Dios, sino que vamos a decir a Cristo. Porque en este capítulo que hemos leído, ni Dios juzga, ni Dios. Amén. Ni Dios juzga. Él no va a juzgar. Va a ser Cristo. Pero lo importante es cómo y cuándo. Esas son dos cosas importantes. Yo no le puedo decir la fecha, cuándo, pero sí le puedo decir cómo.
1: lo más importante para mí. ¿Cómo? ¿Cuándo? No sé. ¿Pero cómo? Sí. ¿Cómo? Fíjese pues. Por eso, quiero llevarles a un pasaje que Pablo escribió a los corintios. En la primera carta de Pablo a los corintios, ahí deja entrever Pablo los juicios o el juzgamiento. 4. Primera de Corintios. Vamos a leer versículo 3 y 4 y 5. 3, 4 y 5. Para mí, dice Pablo, es poca cosa el ser juzgado por vosotros. Imagínense. Qué atrevimiento, ¿verdad?, de Pablo. Para mí, dice Pablo, que ustedes me juzgan, eso es poco. Y yo podría decir lo mismo después de haber oído a Pablo diciendo eso. ¿Me oyen? Amén. Dice Pablo, para mí el ser juzgado por ustedes, risa me da. ¿Usted podría decir eso? ¿O no? Bueno, depende, ¿verdad? Pero hermano, bueno, mejor sigamos. Y dice, dice, para mí es poca cosa el ser juzgado por vos, o por cualquier tribunal humano, risa me da. Pero esa a veces no. Pero cuando se trate de Dios, cuando los tribunales quieren meterse en las cosas de Dios, hermano, qué va. Por eso la iglesia, aunque Satanás, por eso la venida del anticristo va a suprimir el culto. ¿Sabía usted eso? Que Satanás va a suprimir los cultos. Y es cuando va a aparecer el Cristo en persona. No solo para quitarle el derecho a Satanás, sino para hacer chicharrones a los dedos de Satanás. ¿A cuándo les gusta? O por cualquier tribunal humano. Ahí vamos dos. Pues ni siquiera, dice, ni siquiera yo me juzgo a mí mismo. Ni siquiera yo me juzgo a mí mismo. ¿Cómo es eso, verdad? Eso es lo más difícil. Por eso uno tiene que estar asegurado en quién ha creído. Amén. Amén. Ya vamos tres. Pero dice Pablo, no tengo conocimiento de nada en contra mía, pero por eso no he sido justificado, pues el que me juzga es el Señor. Así que no juzguéis nada antes de tiempo, hasta que venga el Señor, quien ha de sacar a la vez a la luz las cosas ocultas de las tinieblas y hará evidente las intenciones de los corazones. Entonces tendrá cada uno la alabanza de parte de Dios. Es decir, que Dios va a alabar también a la iglesia cuando regrese. ¿Oye usted eso? Dios va a alabar, va a cantar, pero nos va a cantar a nosotros. Benditos los de mi Padre. Bueno, amén.
0: Aquí Pablo está diciendo algo que nosotros, como iglesia, que muchas veces juzgamos, nos hemos anticipado de juzgar y ni sabemos cómo juzgar y cuándo juzgamos, porque no sabemos que porque no sabemos cómo se debe juzgar y quién es el que puede juzgar. Es muy profundo el tema, pero yo lo quiero hacer corto, no porque tengo prisa, sino sencillamente lo que me interesa saber. Como decíamos, Pablo estaba tan definido en sí mismo, en Cristo Jesús, o de sí mismo en Cristo Jesús, porque eso es lo que vale. No de uno mismo total, absoluto, sino que depende de cómo uno vive de Cristo. Si dependemos totalmente de Cristo, nadie, absolutamente nadie, ni nada, nos puede juzgar ahora, aunque sí después, pero después ninguno de los hombres, no tiene que ser Cristo o Dios a través de Cristo. Quizás a usted no le interesa saber esto, pero hermano, nosotros muchas veces determinamos las vidas o la vida de las personas que nos rodean. Porque usted se ha dado cuenta que hay actitudes en personas o de personas llamándose hermanos que a nosotros en verdad nos choca, nos duele. Como que si de nosotros fuera los problemas. Le voy a decir algo. Cualquier cosa que acontece dentro de la iglesia o en la iglesia, ¿a quién pertenece los juicios? ¿A mí como pastor? Ni mucho menos, me va a perdonar, ni mucho menos al que está sentado en la silla. Nada, usted no diga nada, usted camine. Si algún soldado caído por ahí, si usted tiene la fuerza, hágalo por un lado. Por favor, hermanito, hágase por un lado, yo voy pasando. Amén. Oh, fuerte. Si usted me está entendiendo. O usted tiene el derecho de juzgar. Pero ni, usted debe juzgarse a sí mismo. Pero ni yo, dice Pablo, ni yo me juzgo a mí mismo. Porque de repente me juzgo mal. ¿Cuántas veces ha dicho usted, yo ya no voy al culto porque no sirvo para nada? Se está juzgando antes de tiempo, espérese. De repente usted va a valer más que un perro. Perdón, hermano. Estamos entre hermanos, ¿verdad? Porque dice la Biblia, porque hay esperanza para un chuchito de aquel chucho de rancho, que un león gordo pero muerto. ¿Verdad? Tenemos esperanza todavía mientras estamos vivos, hermano. Amén. Amén. Gloria a Dios.
2: yo creo que vale la pena ver quién es el que puede juzgar en verdad.
1: ¿Verdad que ni siquiera nos podemos juzgarnos a nosotros? Alabado sea Dios. No sé si usted se está liberando con esto. ¿Verdad que sí? Imagínese. Por eso, con razón, Pablo, para mí el ser juzgado por usted es poca cosa.
2: Pueden decirme lo que ustedes quieren. Con razón que David, hermano, y aquí está el nombre de David. ¿Qué tiene que ver ese Davidcito ahí? Adúltero. Pero eso es según nosotros.
1: Según la raíz de David, era Jesús, Jesucristo mismo. Alabado sea Jesús mismo. Ojalá que usted me entiende hoy a lo que quiero llegar.
2: Ya llegamos.
1: Yo creo que ya entendieron todo.
2: Ya ve, pues, por eso dice Pablo. Pero muchas veces, hermano, ¿qué pasa cuando alguien nos juzga? Si nos dicen por allá, hermano, ¿qué pasó que ya no va usted al culto? No, es que los hermanos me dijeron que no sirvo para nada, por eso. ¿Para qué ir a ocupar una banca, una silla por ahí en la iglesia? Mejor me quedo. ¿Quién te juzgó?
1: Los hermanos. ¿Pero será que juzgaron de verdad?
2: ¿Será que juzgaron bien?
1: Tal vez.
2: Bien según ellos.
1: Según ellos.
2: Como dije yo la vez pasada, muchas veces decimos a nuestros hijos, mira hijo, yo quiero que seas como yo.
1: ¿Y quién te ha dicho que usted anda bien?
2: ¿O que usted está bien? Que seas como yo, dice. Como yo, así de feo. O de atravesado.
1: Sí, hermano.
2: Como a mí me gusta hacer las cosas como a mí me gusta.
1: Pues eso es lo que a ti te gusta, pero no lo que a Cristo le gusta. Imagínese, hermano.
2: Por eso que hay diferencia de cultos en las iglesias, porque a unos les gusta un poco tibio, uno medio tibito, medio frío, helado.
1: Y otros medio caliente y algunos requete caliente.
2: Pero son gustos, son temperamentos, que son gustos personales. Por eso yo admiro a Pablo cuando él dice, para mí el ser juzgado por vosotros, no me quedo callado. No me voy a valer por lo que ustedes digan. Si ustedes rechiflan al verme o al predicar, no me voy a callar. Ustedes se burlan, se mofan, lo que ustedes quieran hacer de mí, yo no me voy a dominar por lo que ustedes digan. Yo me voy a valer por lo que Dios. Y tampoco Pablo va a tener que ver lo que va a pasar, sino que para eso está el Espíritu Santo juzgando, interviniendo, moderando, midiendo el temperamento del cristiano hoy, ahorita mismo. Y dice Pablo,

Cuando los judíos quisieron matar a Pedro, dice la Biblia que cuando Herodes encarceló, mató a Jacob y encarceló a Pedro, la gente lo aplaudían. Pero cuando un tribunal humano se mete para juzgar lo que es de Dios, no puede. Yo alabo a Dios que el evangelio, hermano, que el evangelio que nosotros creemos es particular de Dios. Aquí no se mete, pero ni mucho menos. O sea, ¿qué iba a decir yo, hombre? Aquí no se mete nada, pero ni el predicador. Amén. Amén. Cuando el Herodes quiso echar mano para matar a Pedro, a Jacobo, te voy a permitir, pero a mi Pedro, no. Le voy a enviar un ángel para que saque de la cárcel. Lo sacó de la cárcel a la medianoche. Y Pedro renunció del ministerio. ¿Qué va? Más atrevido se volvió Pedro para anunciar el reino de Dios. Amén. ¿Quién lo detiene? ¿Qué autoridad, qué tribunal es competente para limitar, para juzgar los actos de cada individuo que pertenece al cuerpo de Cristo? ¿Quién? Hermano, tenemos que ser atrevidos en algunos aspectos en cuanto al evangelio de Jesucristo, a modo para que los tribunales humanos no ingiere en algún poder sobre la manifestación de la iglesia en la tierra, porque no puede ser juzgado. Por eso nos damos la libertad de hacer el culto a Dios en la iglesia. Amén. Que no haya nadie que nos juzgue. Aunque siempre hay gente que llega a juzgar dentro de la iglesia, pero ¿qué les importa? Amén. ¿Qué les importa a ellos? Mejor pásate delante de aquí, de ellos. Con la cola, si es que usted tiene cola, ¿eh? Amén. Por eso yo no me limito a ningún poder, ni mucho menos a costumbres, ni a cultura, porque aquí no tiene nada que ver la cultura, nada de nada. Muchos nos dicen a nosotros, quizás ustedes se sometan a Dios por la cultura. Nada de cultura. Aquí se trata de espíritu. Los que son espirituales entienden las cosas de Dios. Amén. Dicen amén los hermanos. ¿Quién los puede juzgar? Y cuando este Señor quiso juzgar lo que ya pertenece a Dios en cuanto a la manera del Pedro, este pobrecito señor se volvió gusano, comido de gusano, arroz, solo que sin tomate, sin cebolla. Gloria a Dios. No sé si me estoy explicando. Amén. Entonces, Pablo estaba poniendo las tres áreas de donde provienen los juicios.
Porque esto, estas tres, siempre es humano. Si es de los hermanos, es humano. Aunque puede ser tan espirituales, pero puede juzgar mal. Por eso Pablo se valía. Por eso en una de sus cartas decía: yo no pretendo ser perfecto, pero voy hacia la perfección. Como que quiso decir también: ustedes no me juzguen todavía, porque yo todavía voy persiguiendo la perfección. Estoy dejando atrás lo que estoy haciendo, sea bueno, sea malo. Yo me hago al blanco, yo estoy persiguiendo. Amén. Estamos resolviendo esta parte del problema. Pero hay una cuarta palabra que dice Pablo aquí. Entonces, que no juzguemos a tiempo o antes de tiempo. Y de una vez define: porque el que viene a juzgar, yo no me estoy saltando de que ustedes no me pueden juzgar, de que el tribunal no me puede juzgar, ni yo mismo. No porque, no que así sea yo justificado, sino que voy a esperar. Porque Dios es el que me va a juzgar y no ustedes. No porque Pablo, hermano, era la única autoridad dentro de la iglesia, no que no aceptaba lo que los hermanos le decían más de alguna vez, quizá los juzgamientos, pero él lo tomaba como sugerencias, aunque sean juicios. Gloria a Dios. ¿Por qué? Porque decía al principio que ni siquiera Dios, ni siquiera él va a juzgar. Mire, el fin de toda la humanidad, el juzgamiento de la humanidad, por eso le decía, ¿cómo va a ser juzgado la humanidad? La forma, la diversidad de juicio, por ejemplo, hay muchos tipos de juicio. Por ejemplo, el juicio que le cayó a este Herodes, algo horrible. El juicio que le cayó a Coré, fue tragado por la tierra. Es un juicio horrible. Son diversidad de juicio. Eso no nos importa. Pero lo que va a ejecutar, los juicios finales, al final de todas las cosas, va a ser Cristo, pero de esta manera. Por ejemplo, hemos leído el Apocalipsis cuando dice, tenemos que ser conciencia, hermano, porque nosotros los humanos somos dados a juzgar. De cualquier forma, como decíamos en el mensaje anterior, juzgamos hasta la manera de cómo colocar las flores. Juzgamos hasta el vestir de las demás personas. Hay muchas formas de juzgar, pero eso es de nosotros. Pero aquí dice la palabra de Dios, cuando Juan ya en los umbrales de los juicios, Juan vio en la visión una de las cosas para mí. Yo me estoy liberando, por eso les decía, al fin y al cabo, gracias a Dios, que no somos nosotros los que vamos a juzgar al mundo. Aunque la misma palabra dice que nosotros vamos a juzgar aún hasta los ángeles, ¿verdad? ¿Sabe usted eso, verdad? Vamos a juzgar hasta los ángeles. Pero para que lleguemos a juzgar a los ángeles, pero nos tienen que juzgar a nosotros primero. Porque cuando se habla de juzgamiento, depende en qué estado está uno cuando es juzgado. Unos para vida y otros para condenación perpetua, dice la palabra de Dios.
Bueno, a lo que voy en esta tarde es algo importante. Cuando Juan fue llevado al cielo, y vio al Señor sentado en el trono con un librito o con un libro escrito por dentro y por fuera, sellado. Pero lo más tremendo que este libro contenía los juicios, los sellos sobre la humanidad o sobre la creación entera. Aleluya. Yo no sé por qué Juan, cuando vio el libro, empezó a llorar. No tenía por qué llorar. Pero contenía algo, hermano querido, algo que para nosotros los humanos no nos hemos fijado, que la mayor parte de nuestra existencia es envuelto de juicios. No que nos enjuician a nosotros, sino que nosotros nos hemos vuelto juiciosos para las demás personas, sin que nos hemos dado cuenta. Como decíamos hoy en la mañana, los que dividen la iglesia son jueces. Aunque no dijimos jueces, pero se vuelven jueces. Santiago dice, si usted juzga la vida del pecador, dice, te haces juez aún de la misma ley. Porque la ley es el que rige la vida de los pecadores, de los transgresores. Pero si la ley permita que a alguien que haya fallado pero que todavía vive, es porque la ley no determina el juicio a ese individuo. Pero nosotros a veces la damos ya por juzgado, por condenado, pero que todavía la ley no la toma por condenado, por juiciado. Gloria a Dios. Don Juan, cuando llegó al cielo y vino un ángel, empezó a clamar a gran voz y decía, bueno, yo creo que la idea, hermano, por favor, la idea del humano, muchas veces nosotros nos hacemos evangélicos porque el mundo nos trató mal. ¿Qué queremos decir con eso? Ah, porque el mundo fue injusto con nosotros. Claro, pero ¿quién va a juzgar al mundo? ¿Pero será que nuestra llegada a Cristo es buscar juicio para el mundo? ¿O es que queremos una escapada de ese mundo? Eso es lo que se trata. Sin querer, cuando buscamos a Dios es porque estamos tratando de que nos hagan justicia, de que nos hagan juicio. Pero como no se puede, dice la palabra de Dios, cuando Juan llegó y el ángel viene y proclama a gran voz y dice, ¿quién es digno de abrir ese libro? Y fue buscado en el cielo que fuera digno de abrir el libro, y no lo hubo. Juan empezó a llorar porque él creía. Entiéndeme la idea. Porque él creía, como la gente cree de nosotros, que nosotros podemos hacer juicios porque somos hijos de Dios. Hay mucha gente, mire, hermano, por eso hay mucha gente con idea. Hermano, quiero una profecía, por favor. ¿Verdad que sí? Una profecía para tal persona porque me cae mal. Y viene la hermanita pagada, dice el Señor, pagada.
No sé por cuántos se vendió. Por un gesto bonito, tal vez. Amén. Y así andaba Juan en el cielo. Él creía que todos los que pasaban, que todos los que estaban en el cielo, podían hacer juicios o podían tomar el libro. Pero, hermano, la idea es, ¿qué contenía ese libro? Juicios. Juicios. Y para mucha gente, este libro es para juicios. Y por eso viven peleándose. Viven inconformes dentro de la iglesia, porque creen que la idea de Dios al enviar su evangelio es para enjuiciar a lo que sea o a todos los que lleguen. No, no es el tiempo. La Biblia no es para eso, ni para señalar a nadie. La Biblia está enseñando el camino, está trazando el camino, aún hasta para cómo y quién es digno de juzgar. Porque esa es la idea. Esa es la idea de la Biblia. Y Juan, cuando entendió que no hubo nadie en el cielo, ni siquiera para ver el libro, y lo más terrible era de que el libro estaba en la mano del que estaba sentado en el trono. Pero ¿por qué no lo abría? Por eso le decía que ni Dios podía juzgar. Algo curioso, ¿verdad? Usted me va a preguntar, ¿pero por qué, hermano? Por eso, téngame paciencia. Como dijo el hermano Pancho, tenemos toda la noche, ¿verdad? Sí, o toda la hora. Aleluya. No se me duerman todavía. No hubo nadie en el cielo que fuera digno de abrir, ni siquiera de mirarlo. El Juan empezó a llorar porque llevaba la esperanza de que hubiera alguien que fuera digno de abrir ese libro. No sé si Juan entendía qué era lo que contenía el libro, no sé.

de los padecimientos que la humanidad le había causado a ese Juan. Por eso como estaba de ansioso que hubiera alguien que abriera ese libro de juicios. Pero no había ninguno. Los 24 ancianos más bien se postraron para que nadie, para que ninguno de ellos se atreve a abrir el libro, porque de repente uno de los, quizás hay primero anciano, segundo, no sé. Lo mejor que hicieron es postrarse. Miren lo que hacen los ancianos allá, hermano. Y nosotros nos levantamos la cabeza. Si ustedes no lo matan, yo lo hago, dice. Si ustedes no lo echan, yo me lo echo. ¿Verdad que así somos? Como la costumbre allá en Atitlán, una mujer una vez le cayó mal a su nuera. Y cuando su hijo andaba por el monte, y cuando el muchacho llegó a la casa y buscaba a su mujer, ¿y qué se hizo? Dijo a su mamá: me la eché. ¿Y por qué? Que me cae mal. Simplemente le caía mal y se la echó. Y muchos hermanos echan a los hermanos de la iglesia simplemente porque no les cae bien. ¿Verdad que sí? Amén. Aleluya. Oh. Porque desconocemos quién es el que tiene derecho. Pero lo más tremendo, no sabemos cómo y cuándo. ¿Será que el Señor está juzgando hoy a su iglesia? Corrigiendo a su iglesia, sí. Sí. Pero no juzgando ahora. Por eso, hermano, tenemos una esperanza todavía. No sé si usted me está entendiendo, hermano. ¿Usted quiere que lo echen ya de una vez ahorita? ¿Verdad que no? Tenme paciencia. Aleluya. Hasta para salir a predicar es difícil. Ya ve a un Jonás, hermano. ¿Qué paciencia es la de Dios? ¿Qué tal si Dios fuera como nosotros? Si Jonás no quiere, me levanto a otro. Pero qué paciencia lo hace a Jonás. Aunque sea en el vientre del pez, pero ahí lo está haciendo con paciencia, ¿verdad? Para todavía enviarlo a Nínive. Qué lindo nuestro Dios. ¿Por qué no lo dejó a Jonás de una vez ahí? Porque ya que estaba bonito ahí. Doble entierro de las aguas al vientre del pez, ala, y más muerto a tres veces muerto. Pero Dios misericordioso todavía resucita en el vientre del pez y todavía lo levanta el pez, hasta lo vomita, hasta la mera playa, hermano. ¿Qué tal si lo llega a vomitar en la mera, en medio del mar, en la mera playa? ¿Cómo ves a mi Señor? ¿Cómo lo ves? ¡Oh! En cambio nosotros, hermano, de la noche a la mañana ya lo quitamos. Entonces Juan lloró porque no había nadie en el cielo que podía abrir el libro. Entonces alguien por ahí pidió, pido la palabra, dijo uno de los ancianos, en la tierra están los evangélicos, que ellos sí la pueden abrir.

0: Amén. No sé a qué iglesia vinieron a buscar, porque para ese tiempo todavía no estábamos nosotros. Quizás la puerta del cielo. No, la iglesia es la puerta del cielo. Y vino alguien a la tierra a buscar los púlpitos. ¿Cómo se llaman esos ancianos que están en las iglesias? No recuerdo el apellido que le ponen. Esos ancianos que solo saben quitar pastores. Juntos de ancianos le llaman. Y vino el ángel. Ustedes pueden abrir el libro, por favor, porque allá está llorando Juan, porque allá en el cielo buscaron, ni siquiera los cuatro seres vivientes se agacharon, se postraron los ancianos. Ellos no hacían nada, se escondieron la mano, se escondieron la frente, porque tenían miedo de repente que es invitado uno de ellos que no podían hacer juicio. Miren lo que hacen los ancianos allá, hermano. Y buscaron por toda la tierra, mucho menos, hermano. No hubo nadie. Absolutamente ni nadie. Les preguntaban, ¿podían ustedes abrir el libro sellado? ¿Cómo? ¿Qué libro? Decían los de la tierra. ¿Cuál libro? ¿No sabían nada? Lo único que sabían abrir ellos es el himnario. Aleluya. Y de repente los de la tierra opinaron. Mire, allá en el cementerio se enterró a mi tío. Ese es de los santos. Acabamos de celebrar su día de los santos. Eso debe ser el más santo que puede abrir el libro. Y el ángel se fue a buscar debajo de la tierra. Ustedes santos. Y dice el Salmo 88, ahí no se acuerdan de saber, ni saben cantar. Ahí dice, ahí los muertos no cantan. Dice. Todavía estamos mejor que ellos. Nosotros cantamos corito, aunque sea de cumpleaños, pero todavía cantamos. Que los debajo de la tierra, ahí no se oye nada, pero ni violín, nada. Y regresó el ángel para informarle a Juan, ya fuimos a buscar debajo de la tierra, ahí no salen, sobre la tierra no hubo nadie. Ya fuimos por todos los cielos y nada. Y Dios sentado en el trono. ¿Por qué cree usted que Dios no podía juzgar? Yo me estoy asombrando, no sé si usted se está asombrando. Ni Dios podía juzgar. ¿Sabe por qué Dios no podía juzgar? Pelear con un gusano. Pelear con un gusano. Todavía gusano se mueve. Pelear con el polvo, tos me da, dirá Dios. Porque nosotros somos polvo, ¿verdad? Pero polvos picudos. Pleitista. Religiosos. Por eso, y hay pasaje de eso, dice Génesis, el hombre es polvo. No podrá mi espíritu contender con el hombre. Ya ve pues, un semejante Dios soberano pelear con el hombre que ni siquiera ha podido dominar su mujer. Aleluya. ¿Verdad que así, hermano? Si ni a la señora podemos dominar muchas veces. Y que queremos que ese gran Dios pelear con nosotros. No, no se puede. ¿Usted sabía que Satanás no va a pelear Dios con él? Decía el hermano Otto, un ángel que va de comisión por ahí, que lo va a agarrar de último. Dice. ¿Eso es verdad? A Satanás, no digamos usted. Gloria a Dios. Por eso, ahí tiene él el libro en sus manos, pero está buscando a alguien que pueda abrir el libro. ¿Y sabe qué? ¿Quién va a poder hacer el libro? Usted me va a decir que es Cristo, pero no el Cristo, sino dice Hechos 17:31, el hombre, dice, el hombre a quien él designó, hombre, a quien él designó, dándole fe que ese hombre va a juzgar al mundo, hombre. La raíz de David. El linaje de David. A la chucha, hombre. Todavía David metido en el cielo. En Cristo Jesús. Que él va a juzgar. Bueno, por eso les decía, ¿cómo va a juzgar Dios a la humanidad? Dios no va a juzgar a la humanidad como Dios. Dios va a juzgar a la humanidad como hombre. ¿Sabe por qué? Por eso esa es la gran tarea que Dios nos ha dejado a nosotros. Que nosotros somos hombres también. Y por eso Él, si alguien se levante en ese juicio, mira, Señor, por eso Dios no va a juzgar. Por eso va a ser Cristo hombre. Por eso el Señor nos ha dicho a nosotros, vencen como yo he vencido, como hombre. Si ustedes vencen como hombre, como yo, se van a sentar conmigo en mi trono, como yo vencí como hombre, me senté en el trono de mi Padre. Y el Señor va a enseñar su carnet, mira, su foto. Mira, soy hombre que pude vencer con la fuerza de mi Padre el mundo. Los voy a juzgar. Pero que yo les di la fuerza mía y de mi espíritu para que ustedes vencieran como yo. Alá, hermano. Ya ve, pues. Por eso Dios no va a juzgar al mundo, sino que Cristo, hombre. Entonces va a tener derecho. Yo fui hombre, lo vencí. Pero nosotros, hermano, nosotros le vamos a decir, nosotros, es que yo soy tan débil. Pues lo mismo fui yo. Por eso dice Hebreo: Él padeció las mismísimas cosas. Igual que todos nosotros. Fue tentado en todo. Pero venció. Y nosotros venceremos ya no en nuestro propio nombre, sino en el nombre de Jesucristo. Amén. Bueno. Entonces, nosotros queriendo juzgar ahora, hermano. No, hombre. Tú no tienes derecho para juzgar ni tu propia nariz. Amén. ¿O tienes derecho? Ahora, si quieres juzgar tu nariz, pues aquí te presto yo una navaja. Gloria a Dios. Gracias a Dios, ¿verdad? Porque se la dejó todo al Hijo. Pero que Él va a juzgar con justicia. ¿Ya me entendieron? Entonces la iglesia,
1: Nos debe dar de vergüenza, hermanos, de juzgar las cosas aquí en la iglesia. Por eso Pablo decía a la iglesia de Corinto, hermano, no les da vergüenza juzgar cosas mínimas dentro de la iglesia. Ustedes a veces van a los tribunales humanos. No les da vergüenza. ¿No sabían ustedes que nosotros vamos a juzgar a ángeles? ¿No saben los adúlteros, los fornicarios, los hechiceros, los mentirosos no heredarán el reino de Dios? ¿No saben? Y si lo sabes, ¿por qué gritas? ¿Por qué juzgas ahora? ¿Por qué te pones a veces hasta verde para juzgar?
2: Amén.
1: Si no nos pertenece juzgar las cosas de los hermanos ahora, las faltas de los hermanos. Hay un tribunal. Allí nos veremos.
2: Nos veremos. Ojalá, ¿verdad?
1: ¿Se está liberando o no? Yo me estoy descargando. Al fin y al cabo, a nosotros no nos pertenece juzgar, ni siquiera a nosotros mismos ahora. Aleluya.
2: Aleluya. Aleluya.
1: Con razón que hay hermanos que uno los ve tan mal y después en la noche pegan unas danzadas y uno se queda parado. Y este ni vergüenza tiene. ¿Y usted qué le importa? ¿O te importa algo? ¿En qué? Dígame, ¿en qué? ¿En qué? Ah, sí, pues, hermano, pues, ¿en qué? ¿Verdad que somos tan metiches en asuntos que solo del que ya venció como hombre? Es asunto del que ya venció como hombre.
2: Como hombre. No como creyente. Como hombre venció. Y traspasó los cielos, dice.
1: Pero para traspasar los cielos hay que traspasar el infierno también. Pero sin ni las calles de nuestras ciudades a veces las traspasamos cuando llueve. ¿Verdad que sí? ¿Cómo estimamos los zapatitos? ¿Y juzgamos? Se quedó quieto la concurrencia. Bueno, pero por lo menos yo alabo a Dios. ¿Te atreverías tú a quitar a un hermano en la iglesia? Qué difícil. A mí me han dicho, mire hermano, le decía a un hermano una vez, mi hermano, ¿por qué ya no ha llegado a la iglesia? Si usted no quita eso sinvergüenzas, yo ya no voy, dijo. Y él no es sinvergüenza.
2: Gloria a Dios. Mira hasta dónde hemos llegado nosotros. Como que si para eso nos llamó el Señor. Si nosotros nos llamó el Señor, nada más para que nos lavemos las manchas de nuestras almas, para poder estar sin mancha en la presencia de ese gran Señor. Aleluya. Oh, bendito Jesús, bendito Dios para siempre. Así que, ¿quién es competente hoy para juzgar? ¿Quién? Hermano, por eso ahora lo que nos resta a nosotros es predicar la palabra de Dios, y que la obra lo hará Dios. Aleluya. La obra lo hará Dios por medio de su Espíritu Santo. Nosotros no podemos juzgar absolutamente nada. Aleluya. Vamos a agradecer a Dios. Ojalá que usted entendió la idea del mensaje. Amén. Solo Cristo tiene el derecho de juzgar, pero no ahora. Él no está juzgando a nadie ahora. Usted no me diga, hermano, pero tenemos que predicar. No. Estamos predicando. Estamos enseñando. Vamos a predicar, vamos a enseñar, vamos a pregonar, pero no podemos imponer lo que se tiene que decir, lo que se tiene que predicar. Si se llama de enseñar, se tiene que aprender. Si es una enseñanza, es porque no se sabe. Porque no se puede enseñar una cosa que ya se sabe. Aleluya. Los hombres no saben vivir como hombres. Las mujeres no saben vivir como mujeres de Dios. Necesitamos ser enseñados. Y por eso Dios nos ha soportado a nosotros. Y por eso Dios no ha apartado de nosotros su misericordia. Mientras vivimos, mientras hay aliento de vida, hermano, aparta su vista de los hombres. Pon tu mirada hacia el juez. Pero que ese juez es tu amigo y quiere ser su amigo. Si es tu amigo, no lo va a juzgar a usted, porque es tu amigo, porque un amigo conoce a su amigo, su forma de ser, sus gustos, su vida, su hogar, su intimidad. Y así es Dios, si es nuestro amigo. El mundo no nos va a medir con lo que es el mundo, sino Dios, el que nos va a medir. Aleluya. Si en algo usted quiere juzgarse, diga de esta manera: Señor, sé que no soy perfecto, sé que soy inútil, Señor, pero confiaré en ti, esperaré en ti, Señor, porque solo tú harás que me cambie, solo tú me puedes cambiar, Señor. Y quiero seguir esperando en ti esa bendición de ser cambiado, y que al final, Señor, te veré en gloria, no como juez, sino como Rey, Señor y Dios y Padre. Aleluya. Gracias, Padre Santo. Gracias, oh Dios, por tu palabra. Gracias, oh Jesucristo, porque tú has vencido para abrir el libro para abrir el libro. Padre bendito, Señor, gracias, porque sé que tú vas a juzgar con justicia. Con justicia, Señor. Oh Dios, Padre de misericordia, Padre de misericordia, solamente, Señor, te pido misericordia siempre. Gracia sobre gracia para seguir caminando en pos de ti. Llegar hasta la meta, Señor, quitando sobre mí las oposiciones, los estorbos, las ataduras, las manchas, para llegar a ser semejante a ti, Cristo Jesús. Oh Dios eterno, gracias, Padre. Oh Jesús, Padre bendito, ayúdanos a entender tu palabra. Ayúdanos a comprender, Señor, para no juzgar a tiempo, ni antes de tiempo, Señor, sino esperar el día de tu venida, cuando vengas a juzgar las cosas. Pero que nos encontremos, o que me encuentre listo, Señor, para estar en pie delante de ti, Señor Jesucristo, para hallar misericordia y gracia.

al frente para agradecer el amor de Dios. Aquí tenemos dos hermanas que han pasado frente para visitándonos. Ellas están pidiendo oración. Ellas necesitan de Dios. Dicen que ellas se han quedado a Guatemala por amor a la palabra de Dios. Oh, qué lindo. Gracias, Señor Jesús. A nosotros se nos ha dado amor sin medida. Como que para no estar agradecido. Y no para venganza. Ni enjuiciar a nadie. Así es. Aleluya. Sí, Señor. Señor Jesús. Padre bendito. Que todas las barreras, lenguaje, idioma, cultura, alma, espíritu, Señor, en el nombre de Jesús, rompe esta barrera. Regenera, Padre Santo, pone en su mente una mente transparente, una mente como el tuyo, mi Señor. Rompe las barreras, perfeccione su mente para entender a la voz de tu Espíritu, al lenguaje de tu Santo Espíritu, sí. Oh, sí, Señor. Por favor, Señor, oh, rompe las barreras. Que el lenguaje humano nos estorbo para no entender tu linda voz, tu linda palabra, esa voz dulce que edifica, que cambia las circunstancias adversas del alma. En el nombre de Jesús, rompemos toda barrera, todo muro que divide, en el nombre de Jesús. Señor, pon tu mano, abra su mente, abra sus labios para hablar, para entender de tu verdad, de tu palabra, Señor. En el nombre de Jesús, Señor, este siervo tuyo, hazlo siempre humilde. Hazlo siempre receptible a tu voz dulce, a tu voz grato, para aquellas almas que necesitan de ti, Señor. Usa su mente, su boca, su vida, en el nombre de Jesús. Recibe. Oh, Padre, quita las cargas pesadas. Quita, Señor. Quita, Padre Santo, rompe el yugo, Señor, en el nombre de Jesús. En el nombre de Jesús. Padre, te alabo, porque hay quienes que te buscan, que te anhelan. Señor, yo no sé por cuál, pero yo sé, porque grande es tu misericordia, Señor. Mujer, bendícela, Señor Jesús. Mujer, recibe. Recibe hoy esa libertad, ese perdón, que trae gozo. Gozo por Cristo Jesús. Todo señalamiento de tu familia se ha echado fuera. Que la sangre de Cristo es suficiente para limpiar. Aleluya. Gloria a Jesús. Sí, Señor. Solo tú puedes.
Solo tú puedes, mi Señor. Recibe, recíbela en el nombre de Jesús. Oh, no hay cosa más grande. Sentir esa mano, sentir esa fuerza sobre tu cabeza, porque para esto te trajo el Señor hasta acá. ¡Aleluya! Oh, varón, acepta.

Dios va a abrir su santo cielo para ti. Sí, velo. El cielo abierto para ti.

apóyate en él, defiéndate en él, sáciate de él, esas cargas pesadas, las luchas muy pronto se acabarán y dentro de ti brotará un gozo como río.

el nombre de Jesús. Oh, hay gozo para ti. Lucha, no te detengas, lucha. Sigue siempre, anhela siempre. Anhela siempre las cosas de Dios. Dios será real.

Dios no mira la apariencia, Dios mira el corazón, la intención de tu corazón. Él va a premiar. Oh, gracias, Padre, en el nombre de Jesús. Gracias, Padre. Recibe fuerza, acepta esta fuerza. Hoy va a cambiar, empezará a cambiar, cambiará. Todo lo que ha sido difícil serán fáciles.

nombre de Jesús. Oh, gracias. Así es. Aleluya. Recibe fuerza. Fuerza del cielo. Fuerza. El Señor ha traído fuerza para tu alma hoy. Sigue. Lo que estás viendo ahora no es lo que te tengo preparado. Oh, no es. El mundo falso, engañoso. Pero sigue. Firme, trayendo a tu memoria las cosas que están escondidas en Cristo Jesús para ti, Padre, en el nombre de Jesús. Yo sé que tú, Señor, has venido a bendecir, has venido a fortalecer en el nombre de Cristo Jesús. Aleluya. Bendice, Señor, esta mujer. Bendice su vientre, Padre. Ese temor que hay en tu corazón, mujer. Recházala. Todo te saldrá bien en el nombre de Jesús. Por cuanto me has buscado primero, dice el Señor, vas a ver. Porque lo que dice su palabra. Aleluya. Gracias, Jesús. Gracias, Padre. Aleluya. Gloria a Jesús. Aleluya. Bendito Jesús. Dios me lo bendiga a todos en esta tarde. Pueden pasar a sus lugares. Aleluya. Pongámonos de pie un momento, hermano. Yo sé que la bendición de Dios ha llegado a tu vida. Por eso dice la palabra que lo que enriquece es la bendición de Dios. Y si tú veniste a recibir, veniste a enriquecerte. Y la riqueza que no te la podrá quitar nadie. Porque el autor de esa riqueza se llama Jesucristo. Jesucristo prometió y Él lo cumple. Bendito sea su nombre. Tú no eres pobre.

0: Rakas sinä mä. 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Hay almas que vienen desde Corea para recibir la palabra de Dios. Y tu hermana y hermano, que la palabra está cerca de ti. Cógela. Vívela. Disfrútala. Hay quienes pagan caro por un texto. Y tú tienes la palabra, tu corazón. Tú tienes la palabra en tu vida.
1: Quiero ser victorioso. Amén. A ver cómo se oye esto. Yo lo recibí y yo los arreglé, le di la melodía, pero ya no me acuerdo porque andaba trabajando yo. Esto no es mi trabajo, esto es solo un deleite. Quiero ser victorioso.

ser victorioso.

0: Aleluya. Bendito sea el nombre del Señor.
1: Así es, mi Padre. Aleluya.

0: Gracias a Dios. Aleluya. Así es nuestro Padre, ¿verdad, jóvenes? Él nunca nos ha dejado en todo tiempo, en todo momento. Y por esto le cantamos con todo nuestro corazón: bienvenido al reino de Jesús. Este sí es una expresión directamente de niños. Creo que es la insinuación del Espíritu a los niños. Dios nos ha tomado en cuenta desde niños, desde que fuimos formados en el vientre de nuestra madre, y tiene un reino que rige la vida desde la niñez. Aleluya.
1: Proverbios 21:21. El que sigue la justicia y la misericordia hallará la vida, la justicia y la honra.

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1: Salmos 144:2 dice lo siguiente: misericordia mía y fortaleza mía, mi baluarte y mi libertador, escudo mío en quien me he refugiado, el que sujeta a mi pueblo debajo de mí.
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3: Psalm 62, verse 5 through 8. My soul, wait silently for God alone, for my expectation is from Him. He only is my rock and my salvation. He is my defense. I shall not be moved. And God is my salvation and my glory, the rock of my strength, and my refuge is in God. Trust in Him at all times, you people. Pour out your heart before Him. God is a refuge for us. Psalm 62, verse 5 through 8.
1: Deuteronomio, capítulo 31, versículo 6, dice así: esforzaos y cobrad ánimo, no temáis ni tengáis miedo de ellos, porque Jehová tu Dios es el que va contigo, no te dejará ni te desamparará.

0: Salmo 121. A Jehová clamé estando en angustia, y él me respondió.
1: Salmos, capítulo 22, versículo 19. Dice así: Mas tú, Jehová, no te alejes, fortaleza mía, apresúrate a socorrerme.
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solo lo creemos, sino que lo sentimos, que es difícil vivir sin Cristo Jesús. El siguiente canto: cuando Jesús murió por mí en la cruz,

0: salvación. ¡Aleluya! ¿Cuántos están agradecidos con el Señor? Porque Él nos ha enviado su salvación. Porque por medio de Él sabemos que vamos camino hacia la patria celestial. ¿Cuántos se gozan en esta tarde? Y a su nombre. ¡Aleluya! Porque dice la palabra del Señor que nosotros éramos lo peor del mundo. Estábamos muertos en nuestros delitos y pecados. Pero he ahí, Él envió a un Salvador. Él envió a un Salvador. ¿Y sabes tú a quién envió Él? ¿Sabes tú a quién envió Él? Envió nada menos que a su Hijo único. Aleluya, por eso queremos confesar en esta tarde que Él mismo te ha salvado a ti.
1: Esto es un dato interesante sobre la naturaleza. ¿Sabías que los limones flotan, pero las limas se hunden? 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
2: ¿Cuántos creen que grandes cosas ha hecho Jehová con nosotros? Y ese es el siguiente canto. Si usted reconoce que Dios ha hecho algo en su vida, puede danzar y gozarlo. ¿Por qué? Porque muchos hemos padecido y a veces hemos sentido morir, pero sin embargo la fuerza y la mano de Dios nos tiene aquí con vida. Entonces podemos decir que grandes cosas ha hecho Jehová con nosotros.

Así es. Aleluya. Inspírase. Inspírase a pedir fortaleza. La mano de Dios sobre su vida, sobre su ser. Amén.

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Hola niños, bienvenido a Radio Alabastro. Hoy les tenemos un segmento muy especial. Hoy vamos a aprender de la historia de Esther. Esther era una joven judía que vivía en una ciudad de Persia llamada Susa. Muchos años antes, el rey Nabucodonosor se había llevado a su familia de Jerusalén. A ella la crió su primo Mardoqueo, que era un sirviente del rey Asuero de Persia. El rey Asuero quería una nueva reina, así que sus sirvientes le llevaron a las mujeres más lindas del país, y Esther era una de ellas. De entre todas las mujeres, el rey eligió a Esther para ser la reina. Mardoqueo le dijo a Esther que no le dijera a nadie que era judía. Un hombre muy orgulloso llamado Amán era el jefe de todos los príncipes. Él quería que todos se inclinaran ante él, pero Mardoqueo no se inclinaba. Amán se enfadó tanto que hasta quería matarlo. Cuando Amán se enteró de que Mardoqueo era judío, se le ocurrió un plan para matar a todos los judíos del país. Le dijo al rey, «Los judíos son peligrosos. Hay que matarlos a todos». Asuero respondió, «Haz lo que creas que es mejor». Y le dio permiso para hacer una ley. Esta ley decía que el día 13 del mes de Adar, la gente tenía que matar a los judíos. Pero Jehová se estaba dando cuenta de todo. Esther no sabía nada de esta ley, así que Mardoqueo le mandó una copia y le dijo, «Tienes que hablar con el rey». Esther contestó, «Cualquier que vaya a ver el rey sin que él lo haya invitado, tiene que morir. Y hace 30 días que el rey no me ha invitado. Pero iré. Si extiende su cetro hacia mí, viviré. Pero si no, voy a morir». Esther fue al patio del palacio del rey. Cuando el rey la vio, extendió su cetro o vara del rey hacia él.

0: que quiere matarnos a mí y a mi pueblo. Por favor, sálvanos. El rey preguntó, ¿quién quiere matarte? Ella contestó, este hombre tan malo, Amán. Asuero se enojó tanto que enseguida ordenó que mataran a Amán. Pero nadie podía eliminar la ley que había hecho Amán, ni siquiera el rey. Así que el rey hizo que Mardoqueo fuera jefe de los príncipes y le dio permiso para hacer una nueva ley. Esa ley decía que los judíos podían defenderse cuando los atacaran. El día 13 del mes de Adar, el pueblo judío venció a sus enemigos. Desde aquel día, los judíos empezaron a celebrar esa victoria todos los años.
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2: ¡Aleluya! ¡Alabado sea su bendito nombre! ¡Cristo, Cristo, Cristo!

0: igual. Nombre victorioso. Nombre salvador. Aleluya. Ese es nuestro Cristo. Aleluya.
1: Te hace ver el comportamiento del humano. Es una miseria, hermano. Es una miseria. Entonces allí recibí este canto, lo que vamos a cantar hoy, llanto de lamento. Paradójicamente de lo que acabamos de celebrar, ¿verdad? Pero ¿qué vamos a hacer? Así, así sale hoy los cantos. Pero tal vez en la entonada de los instrumentos usted va a empezar a ver la realidad.

Ojalá que se ha dado cuenta usted. En determinado momento uno tiene que verse a sí mismo su ingratitud con Dios. Por eso bienaventurados los que tienen hambre, sed de justicia. Sed de justicia es corresponder lo que Dios hace, lo que Dios da, lo que Dios dice.

Amén. Ustedes saben que para hacer un oficio necesitamos una unción sobre nuestra cabeza. Amén. ¿Así está la lista? Gloria a Dios. El primer himno es muy conocido. Se llama La Santa, aunque tu santa unción caiga sobre nosotros. Pero lo hicimos un poco diferente, a ver cómo lo va a oír usted. Amén. Vamos a ya dar paso.

0: Primera de Tesalonicenses 5:20. No menospreciéis las profecías.
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Ayúdenlo. Que su coro dice así: viene ya, viene ya. Es que tenemos que cantar estos himnos porque Él ya viene. ¿Cuántos creen que Él ya viene? Las señales, las pestes, los gobiernos lo dice. Viene ya, viene ya. Amén.

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0: Aleluya. No pierda esa fe, esa esperanza. Él viene, dice la Biblia, aunque tardare, no tardará, dice. ¿Sabe por qué la Biblia dice así? Aunque tardar, no tardará. Es que para nosotros es muy tarde, pero para Él no existe muy tarde. Porque mira, pues, mira, si usted quiere perderse por sus buenas ganas, pero si usted ha creído y sigue creyendo, y que es que, ¿sabe por qué nosotros nos desesperamos por cosas? Como que si Él no viniera. Porque las cosas contrarias nos hace creer como que será que vendrá. Para usted tal vez no viene, pero Él vendrá. Y le digo algo: aunque usted ya no esté en la iglesia, Él vendrá. Aunque sea solo por dos o tres que le esperan, Él vendrá. Él vendrá. Bueno, gracias. Gracias por todo. Y yo lo espero, yo lo espero, yo lo espero. Lo esperamos.
1: Nos ha guardado el Señor, por eso le llamamos protector, salvador, redentor, gran pastor. Él es el Rey. Amén. Gran pastor. Aleluya. Bueno, vamos a tratar de cantar.